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1: 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Plato favorito, Nil?
2: Pues siguiendo con las abuelas, el conejo de mi abuela. Sí, deberías probarlo. Está bueno, ¿eh?
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1: ¿Qué tal, amigos de Flashback? Somos
2: Omar Monte
1: y Oman. Y hemos hecho una canción que se llama Ayer la vi y que os agradecemos que la pongáis y que la gente se la goce. Muchísimas gracias.
2: Eso es.

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4: ¿Qué tal, amigos? Les saluda Elvis Crespo con Quevedo.
5: Hola, soy Quevedo.
4: Esto es...